0: parcialmente nublados, vientos del noreste. Sábado, 17 de mínima, 27 de máxima, fresco a cálido, parcialmente nublado. Domingo, ojo, día de elecciones internas, 17 de mínima, 27 de máxima, fresco a cálido, mayormente nublado, vientos del noreste. Luego variables, lluvias dispersas.
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0: Tres minutitos para las 19, ya viene el Cardinal Deportivo en su segunda edición. Gracias, buenas tardes, hasta mañana.
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0: 19 con un minuto en todo el país. Aquí arrancamos el Cardinal Deportivo Segunda Edición. ¿Qué tal, Gerardo? ¿Cómo estás? Buenas noches.
1: Bien, Johnny, saludo para todos.
0: Señor Cáceres, ¿cómo le va? Buenas noches.
2: Bien, Johnny, buenas noches, saludo a todos.
0: Hoy llegamos primero con Gerardo. Tomadito la mano. Por eso le saludo primero.
2: Hablar todos los días eso. No, no, no. Por considerar de quién sí, está primero en la empresa.
0: Por asistencia.
2: Por Dios.
0: Por asistencia a la cabina. Sabemos que usted sí, de las 7 de la mañana está.
1: Él llegó primero.
0: Está en el edificio, mi querido Miguel.
2: Aquí la cabina usted.
1: ¿Verdad?
0: ¿Qué tal?
2: Ya estamos en espíritu mundialista, sí, corazón mundialista, al rojo,
0: Paraguay.
2: El corazón ya empieza a latir diferente.
1: Ya se sabe quién va a ser el arquero.
2: Por lo menos en el partido de mañana.
0: ¿Ustedes qué?
2: Ojo.
1: Y yo creo que va a apostar por él en el primer partido.
0: Este también va a ser el partido de.
1: ¿Y este
0: de prueba
1: ser
0: para Gatito? Si sale bien, va a atajar en.
1: Sí. Y este podría ser el equipo titular que salte ante.
2: No, de hecho he visto a Jorge.
0: Ya tiene Jorge.
2: Jorge ya tiró el equipo. Sí. Coincidimos.
1: ¿Y ese?
2: Ahora, hoy estamos debatiendo, después de escucharlo, debatiendo, digo, porque Johnny también estaba. En realidad fue con él nomás luego. Después de escuchar la larga conferencia de prensa de Gustavo Alfaro sobre el arquero. Primero, de hacer hincapié que no hay derecho adquirido. Que Tony es el delantero con mayor jerarquía en el grupo. ¿Pasa? Y que en su momento le había comentado a Gatito Fernando que Fernández, digo bien, como no le veía en actividad, no tenía asegurada su participación siquiera en la lista definitiva. Ahora está, aclaró que va a jugar mañana, pero por respeto a lo que fue su trayectoria en las eliminatorias.
0: Y porque va a depender del rendimiento que tenga en este partido, porque si él ya tenía al arquero titular, ya lo iba a poner en este partido.
2: Bueno, ¿y qué pasa si el arquero titular lo pone en el segundo tiempo mañana? Ah, otra cosa, se confirma lo que hablamos mucho acá. Un tiempo un equipo y otro equipo en el segundo.
0: Y él ya tiene.
2: Sí.
0: ¿Será que ya se replicó? ¿Se replicó? No se dice, ¿no?
2: ¿Se copió?
0: En otro lado.
2: Se replicó es cuando otros te dan. Pero ¿para qué meternos en eso?
1: Sí.
2: Cada uno por su lado, Jenny, ¿no?
0: Qué rico. Y estuvo el asado de Ariel Francisco. Gracias, Ariel. Gerardino no estuvo porque él estuvo en Guaraní.
2: Sí.
0: Estuvo viendo el.
2: No, y aparte el dolor de garganta.
1: Los avances de la obra.
0: Exacto, sí.
1: Los avances de la obra. En un 70% de las estructuras.
2: Sí.
1: Se van hasta ese punto, está. Y se prevé para el año que viene, cerca de noviembre, octubre, noviembre.
2: O sea que a partir del 2028 Guaraní va a usar su cancha.
0: A lo mejor es en clausura 2027.
1: Podría jugarse algún partido del 2027.
2: Ajá.
1: La última fecha.
2: Del torneo clausura ya.
1: Del clausura, sí. Porque normalmente culmina en noviembre.
2: Va a depender mucho también de la situación climática.
1: Totalmente.
2: Que le permita avanzar con las obras,
1: sí,
2: ¿verdad?
1: Sí, porque ahora el tema de los pilotes. Y va a quedar muy coqueto el estadio de Guaraní. Uh-huh. Para 16.500 personas.
2: Uh-huh.
1: Se va a correr un poquito más el arco con relación a, para dar una referencia, la que está al lado del bingo.
2: Uh-huh.
1: Va a correr un poquito más.
0: ¿Hacia Eusebio Ayala?
1: Hacia la vocacional.
0: Hacia la vocacional, sí. Ah, perfecto.
2: Y lo mismo
0: perfecto.
2: Pasa al arco de ahí, entonces, también, sí. O sea, va a desaparecer la canchita.
1: La canchita desde donde jugaban.
2: La tradicional canchita que reunía a los muchachos.
1: El torneo del círculo.
2: Va a desaparecer.
1: Sí, y ahí va a tomar la cancha. Incluso los pilotes, las gradas que da hacia el sector sur, cerca ahí de la vereda, ya el Mundo Rolón, creo que se llama esa calle.
0: Esa calle.
1: La calle de la vocacional.
0: Sí, señor. Estamos en contacto con Jorge Izquierdo. ¿Cómo estás, mi querido Jorgito? Buenas tardes.
3: ¿Cómo te va, Johnny? Abrazo grande para todos los compañeros
0: bien.
3: Y la gran audiencia del Cardinal Deportivo. Escuchando atentamente el arranque del programa y obviamente ya palpitando lo que va a ser el partido de mañana, previa, gran fiesta, un poco de todo, en lo que va a significar la despedida de Paraguay, al menos ante el público, y ya después el sábado, y esperando confirmar la hora y los detalles también, porque va a ser desde la APF hasta el aeropuerto, un trayecto corto, importante, pero que realmente va a estar bastante emotivo, y donde van a estar los compañeros también de manera ininterrumpida con todos los detalles.
0: Sí, hoy me tocó estar en el mercado número 4 e impresionante cómo la gente va para comprar las camisetas, las réplicas.
3: Me contaron que te invitaron asadito, butifarra,
0: claro.
3: Cocido.
0: Pasa que yo soy pueblo, ¿verdad? Y el pueblo estira
1: ahí
0: al pueblo.
1: Indudablemente se siente el fervor de la gente, del común, del trabajador. del que está ahí para el día a día, el que verdaderamente
0: sus sentimientos son genuinos. El corazón del pueblo, ahí sí, se siente todo.
1: Los sentimientos, Ricardo, son genuinos.
0: Sí, señor. Sí.
1: Nada de caretones.
0: Exacto.
2: Y uno careteado. De los puntos altos de corrupción también.
0: También,
4: no,
0: sí.
4: No,
0: eso más arriba. El pueblo está.
1: Eso ni hablar. El pueblo, el trabajador siempre termina pagando incluso.
0: A ver, Jorgito, ¿qué técnico fue el que en un partido había evitado el mercado 4? ¿Fue Berizzo?
2: Yo no me acuerdo.
3: ¿Sí? No me acuerdo bien. Yo que Berizzo, por Berizzo. El lado de Marisca López, al general Santos. Berizzo. Marisca López Colón.
0: Sí.
3: Habían evitado el mercado. Sí. Creo que fue con el Quiloto.
0: No, con Barros Equipo.
3: Con Berizzo. Sí. Porque Quiloto duró menos de no sé qué. Sí, porque sí, él había dirigido ante Perú y ante Venezuela, ya lo sacaron.
0: Exacto. Él llega ya a la selección eliminada. Minar ya el proceso 2026.
1: Sí, exacto.
0: Arranca con un empate ante Ecuador ante Perú.
3: No, él perdió ante Chile. Después empató ante Colombia. Ese fue el debut de Quiloto. 6 partidos dirigió, después cayó ante Uruguay acá 1-0, gol de Suárez totalmente fuera de
0: Cerro.
3: Y después ante Brasil también allá, en el cual Coutinho le hizo un gol desde su casa a Anthony Silva.
0: Sí, no, decía en el sentido de que él ya sabía que Paraguay iba a clasificar. ¿Se acuerdan que si le ganamos a Uruguay?
3: Había chance, exacto, Johnny, en ese momento. Sí. Era complicado, pero a medida que iba terminando la eliminatoria, Paraguay seguía vivo.
0: Sí,
1: no. Porque no son matemática había, pero futbolística cada vez era más
0: totalmente
1: deplorable.
0: Porque
3: la matemática siempre estuvo del lado de Paraguay. Sí. Pero Paraguay nunca estuvo del lado de la matemática.
0: Así como en su momento, en la época de Chiqui.
3: Sí, fuimos, con Chiqui de hecho hasta la última.
0: Le ganamos a Colombia. Ahí Paraguay revivimos.
2: Ni qué decir. Le puede ganar la Argentina.
1: Argentina.
2: Un gol de Derlick González.
1: Sí.
3: Y le ganó a Colombia, Argentina, a Chile.
2: Los rapiditos.
1: A Chile. Se le ganó en su cancha.
2: Sí. Sí. Venezuela,
0: hoy no. Perú tampoco. Perú no metió 4.
1: Perú aquí no pegó un baile. El día más triste de la historia del fútbol paraguayo. Pues.
0: Y después Venezuela. Ese equipo sub-21 de Venezuela.
1: Sí. Pero de Venezuela nos pintó la cara. No. Los peruanos, ¿cómo no pintaron la cara ese día? El día que le homenajearon a Roque. Por eso estos homenajes.
0: Exacto, sí.
1: Pero estos homenajes y compañía tienen que apartar, ya tienen que meter. Hoy debatían eso los chicos, y ¿sí? Yo coincidía con aquel que dice que está con la tesitura de que los homenajes, eso después, otro día.
0: Claro,
1: tienen que estar metidos.
0: Ya. Inclusive, este momento de preparación, de preparativo de la selección, se tiene que hacer fuera de cualquier homenaje.
1: Sí, totalmente.
0: Este equipo se tiene que meter, sí, se tiene que encerrar, tiene que tener una especie de concentración, sí, permanente, sí, mínimo 15 días.
1: La inauguración, por ejemplo,
0: contactar con nadie.
1: Todo bien,
2: una caparazón que le diera.
0: Exacto.
1: La inauguración que
0: dio, no contactar con nadie.
1: Perdón, ayer creo que se dio la inauguración.
0: Ayer.
1: Y está todo bien, espectacular.
2: ¿Anteayer? ¿No fue ayer? ¿Anteayer ya?
1: Y anteayer, no sé. Anteayer. En estos días. Anteayer, sí. Al mediodía. Se fue ahí el presidente Peña, ahí todo.
2: Y hoy volvió a estar con el panel, fibreteando.
0: ¿Se fue?
2: Sí, para entregar.
1: Y a los jugadores le involucran al santo y divino botón. Y
2: mira que a algunos jugadores hasta le molesta la presencia.
1: Claro.
0: Claro, no. Ellos
1: no, ellos tienen que estar metidos en lo que es el trabajo.
0: Exacto, ellos ya quieren
1: después
0: jugar.
1: Después van a tener tiempo de saludarle a todos los que quieran.
2: Santi Peña debe preocuparse por mejorar la situación crítica del país.
1: Sí.
2: Y no,
1: no hay colectivo, pero no bueno, hay...
2: Y aparte no le puede decir no venga, porque es el presidente. Pues.
0: El presidente, claro. Es por, sí, por cuestión de protocolo. Sí. Y para mañana, Jorgito, lanzabas en las redes sociales el 11 allí con Gatito, con...
3: Es lo que me pasaron hace Kaku rato, Romero. Obviamente, esperando yo ni la planilla oficial, pero sí, obviamente no le solemos oficiar tanto. Pero por lo menos en un 90% va a ser ese equipo. Esto para dejar la planilla, una hora y media, 2 horas capaz antes del partido, por tratarse de un partido amistoso. Y expectante porque estoy esperando más respuestas con respecto a los detalles del partido de mañana. ¿Cuántos cambios? ¿Si van a ser 2 tiempos de 45? Seguramente sí. Entonces, ¿hasta cuántos cambios se van a estar permitiendo? Porque anoche pregunté y todavía no estaba bien definido el tema. Pero de no ocurrir ningún tipo de inconveniente, Paraguay de la siguiente manera. En el arco, Gatito Fernández, que ya lo confirmó el mediodía el profe Alfaro. En defensa, Juan Cáceres, Gustavo Gómez, o para Alderete, Junior Alonso. En mitad de cancha, el volante de salida, por como explicó hace rato Alfaro, podría ser Cacu Romero Gamarra. Por delante, Diego Gómez, Andrés Cubas y Miguel Almirón. Y en ofensiva, Julio Enciso acompañando a Tony Sanabria. Un posible 4-1-3-2, que tranquilamente se desdobla al 4-3-3, 4-1-4-1, 4-2-3-1, 4-4-2, como quiera, por la versatilidad que existe dentro de este plantel de Paraguay. Entonces, la base titular para el Mundial es la que arrancará mañana ante Nicaragua.
0: ¿Quiere decir, Jorgito, que Cacu será el iniciador de,
2: sí, del juego? ¿Qué lo comentó así Alfaro hoy?
3: Sí. Me recuerda en su momento, porque uno mira, es talentoso, número 10. Julio Santos en su momento en Cerro también bajó mucho más y era un volante de salida. Y arrancó siendo enganche.
0: Este equipo pones Bobadilla por Cacu y es copero.
3: Sí. De la Copa. El titular.
0: El equipo titular.
1: Para la selección, el Maño lo había ubicado a Dos Santos de volante central, de volante interno. E hizo un trabajo extraordinario. Y
0: ¿contra Argentina?
1: Sí, contra Argentina.
2: ¿Quién?
1: Dos Santos.
2: Y a partir de ahí terminó jugando así en Cerro.
1: Sí, incluso después sale de Cerro, va a Luqueño, también juega en esa posición de volante central. Sí. Pasa que tiene zancadas bien largas, tiene visión de juego, tiene técnica y ayuda mucho. Ahora, yo no sé las zancadas de... ¿Cómo es Cacu?
2: De Cacu.
1: No es jugador de mí.
0: Pasa que tiene una...
1: Ojalá cumpla e incluso arranque de titular la Copa del Mundo y sea la grata revelación.
3: Y yo creo que mañana es el partido realmente en el cual es el momento para Cacu. Porque nunca tuvo tanta chance.
2: Nicaragua no es parámetro, Jorge. Lo digo con todo respeto, ¿verdad?
3: Pero una posición diferente, creo que sí.
2: No, pero podés rendir bien contra Nicaragua, pero después...
0: No, yo creo que por lo que dice Jorgito, no es contra Nicaragua, sino que
2: el nivel que demuestra el técnico da la posibilidad de...
0: No, pero alguna vez se puede ganar la titularidad en un entrenamiento, por ejemplo.
3: No, se trata luego del nivel del rival, sino de la posición en la cual lo va a utilizar.
0: Claro, sí.
3: Porque nunca un entrenador, sea Berizzo, sea Garnero, sea Esqueloto, que lo hayan ubicado y lo hayan mantenido consolidado dentro de un equipo a Cacu. Siempre estuvo ahí de suplente, ingresando, raras veces de titular, nunca tuvo un hueco dentro del equipo.
1: Claro, incluso en una práctica como marcaba Johnny, que sean sparring los sub-17, y lo ubica en esa posición, le encomienda esa tarea, ese trabajo, cumple y le convence y puede arrancar, ¿por qué no? Ojalá que sea así, pero no sé.
2: Cacu con Alfaro jugó 9 partidos eliminatorios.
3: Pero todo es...
2: Uno solo de titular. Sí. ¿Se acuerdan de qué partido es?
3: ¿Ecuador?
1: Sí, contra Ecuador aquí. ¿Y el último?
2: Un solo partido de titular. Después sí. La mayoría.
3: Pero siempre es Ecuador.
1: Entró o no entró, pues sí.
3: Miguel.
2: ¿Perdón?
3: ¿Ecuador?
2: Sí.
3: Sí, está bien.
1: Sí, señor.
2: Pero, a ver, me parece... Recordando un poquito la larga conferencia de prensa hoy de Alfaro. Al final pone un equipo respetable.
0: Perdón, Miguel.
2: Sí.
0: Le digo a este señor, que dice, mañana no va a arriesgar los titulares, dice este...
2: Pero ya
0: este
2: anunciamos tipo. El equipo.
0: Le anunció Jorge Izquierdo, el equipo. Solamente falta Damián Bobadilla. ¿Usted que no escuchó? Y le digo...
2: Pero no le vayan a dar respeto.
0: No, me faltó el respeto a mí.
2: Ah, te faltó
0: el respeto. Me faltó el respeto a mí. Por eso. Yo no soy de responder a los mensajes, pero este me faltó el respeto.
3: No, no te pongas
0: y
3: agresivo,
0: le digo,
3: ya.
0: No. Porque dice, no voy a leer lo que me puso, no, pero
1: no,
0: dice.
1: No hace falta.
0: Mañana no va a jugar el equipo titular. Claro que va a jugar el equipo titular.
2: Sí,
0: equipo
2: acabamos titular, de anunciarlo. Sí.
1: Más titular que ese, ¿qué quiere?
0: ¿Qué más quiere? Y entiendo perfectamente.
1: Ahora, puede cambiar
3: y mira que Johnny, si Damián estaba al 100, creo que arrancaba.
0: Sí, exacto.
1: Sí, señor. Sí. Claro. Y capaz que Cacu le guarda el puesto, su lugar. Y en el primer partido sale Damián. Y después.
2: ¿Y si le convence mañana a Cacu, como ustedes dicen?
1: Y también podría ser, ¿por qué no?
2: ¿Y el arquero?
1: Y el arquero. No sé yo.
3: Yo creo que este equipo iba a ingresar Damián y en el arco va a quedar la única duda durante toda la semana.
1: Sí.
3: Porque ya Alfaro venía trabajando en esta semana porque me contaron detalles que era pensando netamente en Estados Unidos y hoy definió contra Nicaragua, pero básicamente va a ser una copia del equipo para el próximo fin de semana, donde Paraguay va a debutar.
2: Me acuerdo de una situación similar, pero tengo que revisar mis apuntes, no me acuerdo cuál de los combos fue, que a lo largo de la semana, desde que se reencontró con los jugadores, trabajó con un equipo. Uh-huh. Y nos despistó Alfaro ahí. Uh-huh. Ese creo que fue para jugar contra Brasil, que entrenó gran parte de la semana con ese equipo, que al final arrancó contra Brasil y no el partido previo. Algo así fue. O sea que Alfaro es mucho de eso y me parece bien. Ya va afinando un equipo, sí, para el partido más
3: pasa
2: importante.
3: Que nunca tuvo tanto tiempo para preparar un,
2: sí,
3: equipo.
2: Sí, pero yo digo, se juntaron lunes y del martes comenzaron a trabajar con el equipo, ya pensando en Brasil, que fue martes, y el partido previo fue viernes. Y el viernes arranca otro equipo sin muchas modificaciones de lo que después arrancó contra Brasil. Pero así ya fue, y me parece bien. Dentro del mayor tiempo disponible, ya trabajó con un equipo pensando tal vez en un rival más fuerte.
0: Sí. Y a mí me parece espectacular lo que va a hacer Alfaro. Va a mover al equipo titular, para el segundo tiempo cambia totalmente, y de acuerdo al rendimiento que tenga el equipo titular...
2: ¿Pero sostener lo que dijiste hoy, el de Marquero? Que el que no, vaya a jugar el segundo tiempo mañana va a ser el titular en la
0: Mundial. No, al contrario.
2: ¿Cómo?
0: ¿Pero quién dijo eso?
2: Eso fue nuestro debate.
0: No. Ahora yo te digo, si rinde Gatito, se queda. Ya no lo sacan. ¿Cómo le vas a sacar a alguien que te rindió?
3: Y ahí está el parámetro de lo que ustedes están diciendo. Nicaragua,
0: claro. No. Pero si te llega Nicaragua y el arquero responde, ¿por qué? Va a responder en otro. Pero tampoco vamos a ir a jugar contra Alemania. Vamos a jugar contra
2: el
0: Estados Unidos.
2: Un equipo. El tiempo lo dirá. El tiempo se encargará de poner las cosas en su lugar.
0: Claro, para mí el arquero debió ser Gastón.
2: ¿Pero te gusta Gatito?
0: No, es que me gusta. Me informaron que iba a jugar Gatito Miguel. Eso nomás. Y después, hoy le consulté a la persona y me dijo, si juega bien, arranca en Estados Unidos. A eso nomás iba. No, yo quiero que sea Gastón. Mucho más ágil, mucho más... Yo sé que, por ejemplo, a Gerardo no le gusta. ¿Gastón? Él quiere Gil.
1: No. Gil es de mi gusto por el momento que está viviendo. Tiene ciertos defectos, ¿verdad? Que le hicieron gol en su palo y todas esas cosas. Pero después, a favor, por ejemplo, tiene... Algunos dirán, no, eso. Gatito, por ejemplo, los dos arqueros tienen problemas en el saque. Tanto Olveira como Gatito.
2: ¿Gil no?
0: No, pero no. Mira que Gastón saca muy bien, Gerard. No, los clásicos, por ejemplo, Olimpia siempre le ha sacado ventaja a Cerro.
1: ¿Esta vez contra los brasileños?
0: Con el saque de Gastón Olveira. Bueno, mi querido Jorgito, todo listo. El viaje el próximo sábado a las 22. Hoy decía el director de la DINAC que la policía va a trabajar muy bien porque se va a llenar de... ¿Hace cuánto que no tenemos una buena presencia de...
2: Un entusiasmo.
0: De hinchas despidiendo a la selección? Nelson Mendoza, de la Dirección Aeronáutica Civil DINAC.
2: ¿16 años?
0: Sí, 16 años. No me acuerdo cómo fue aquel viaje a Sudáfrica.
3: Yo tampoco me acuerdo.
0: No fue tanto así, ¿verdad, Jorgito?
3: Realmente no me acuerdo, Jimmy. Porque estaba trabajando en otra y estaba un poco alejado de lo que era. Boom, boom, boom.
0: ¿Vos estabas en el colegio en ese momento, no?
3: No. Estaba trabajando. Estaba en una importadora y estaba puertas adentro. Y
0: claro.
3: No sentía mucho lo que pasaba afuera.
0: Exacto.
2: ¿Vengo preso, madre?
3: No, trabajaba mucho.
1: Él se inició como coordinador, por ejemplo. Y después le enseñé y va aprendiendo.
2: Bueno.
3: Por eso soy tan malo. Con Gerard tenemos muchas anécdotas.
1: Sí, totalmente. Sí.
3: Que mucho viajamos, que mucho le aguanté en un viaje. 38 horas.
0: ¿Fue a Belo Horizonte?
3: Belo Horizonte,
1: Buenos Aires.
0: Yo les cuento lo que aguanté también en ese viaje. Fue
3: terrible. Y en Buenos Aires, por ejemplo, se bañaba cada 2 minutos.
2: ¿Por qué?
1: Hacía mucho calor.
3: No sé. Salía a dar una vuelta y venía a bañarse. Salía a comprar algo y venía a bañarse. Casi se gastó todo.
1: Hacía mucho calor. Sí. Jorgito. Y Jorgito, a propósito de viajes. La la maleta que estás preparando, ¿llevas mucha ropa? ¿Saben qué temperatura van a tener?
0: ¿Qué temperatura hay allá, Jorge?
3: Y allá 25, 26, pero a la noche baja, tipo hasta 15.
0: Ah, no, pero fue poquito.
3: Pero mucho más fresco de lo que sentimos acá, por decirlo así. No preparé nada todavía, les soy bien sincero. Estoy en otro menester ahora mismo porque ustedes saben que también tengo un negocio con mis viejos, entonces estoy con ese tema.
1: Totalmente, sí, tienen que aprovechar este tiempo.
3: Sí, entonces estoy de repartija ahora mismo.
1: Saludos a Ricardo. Ricardo
3: gracias, Izquierdo.
0: Ustedes viajan después del partido de Paraguay, ¿verdad?
3: Sí.
1: Me toca
3: particularmente el sábado a la mañana.
0: Sábado a la mañana, excelente, excelente.
1: Ya Juan sacaría tu toalla.
0: Tu toalla, no vaya a dejar tu shampoo.
2: Frasco de
0: shampoo.
2: Toalla.
0: Una gran cobertura estamos preparando con todos los compañeros, ya algunos en los Estados Unidos, el resto viaja este fin de semana, nos quedamos nosotros aquí para hacer guardia con todos los compañeros.
1: Sí, la base informativa.
0: La base informativa, sí señor. El sábado ya arrancamos.
1: El sábado.
0: Con el viaje de la selección, aquí con los compañeros, con Ariel Insfrán, con Jorge sábado. Rojas. El super sábado, a la mañana, al mediodía, lo que no sé todavía cómo viene la mano, mi querido Gerardo. Pero ya eso tendremos en su momento. Pero el viaje de la selección, sí. Vamos
3: el
0: a tener...
3: El sábado, Fouden también va a ser, dice.
0: Ah, puede ser. Vamos a tener radio, TV y streaming en el viaje de la selección. Y yo pedí al compañero que vaya y se suba al último piso del aeropuerto y muestre al avión viajando, saliendo.
1: Sí.
0: Viaja la ilusión nacional, la ilusión de todos. ¿Te parece, mi querido Miguel?
1: Está inspirado. Espectacular, espectacular.
2: ¿Qué? Me parece que favoreció mucho el asado este mediodía.
0: Ahí tenés que enviar, Miguel, fotógrafo. Y saca.
2: No, claro que corresponde.
0: Cuando sube el avión.
2: Sí. Ojo.
0: Porque ese hace un recorrido. Ese hace un recorrido el avión, Miguel.
2: Sí, claro.
0: Y después sube.
2: El carretero fue, o sea, parte de la ilusión de un país.
0: ¿Cuántas horas de viaje?
1: No,
2: 13.
1: Jorgito, ¿estás ahí?
3: A ver, va a ser un vuelo charter. A ver, no, creo que va a ser por Lima, también van ellos. Cargan combustible, fue directo a Los Ángeles. Bueno, me toca un similar trayecto. 4 horas hasta Lima, Perú. Espero un par de horas. Y de Lima hasta Los Ángeles son 9 horas.
2: Entonces, órale. Ah,
1: vos te vas vía Lima.
3: A mí me toca vía Lima.
1: Asunción, Lima.
3: Sí.
2: Luque, Lima.
0: El Luque Lima, exacto. Hay una espera importante.
2: 2 horas.
3: Sí, 2 horas que
2: es corta.
3: Resulta la poco.
2: Generalmente, sí. ¿Te querías esperar en San Pablo?
0: No, a mí me tocó una vez esperar 6 horas en el aeropuerto más caro de América, Perú.
2: Perú.
3: Yo una vez esperé, yo ni 10 horas en Panamá.
0: Sí.
3: Y ahí sabes que todo en dólares.
0: Claro. Un vasito de café salía $12.
1: No.
3: Una empanada, no, casi $15.
1: No, sí. Jorgito, y después Lima, ¿qué ciudad haces?
3: Lima, directo a Los Ángeles. De ahí a San José.
1: Sí.
0: ¿En otro vuelo?
3: Estamos viendo gestiones porque Paraguay va a llegar el domingo a las 6 de la mañana ya en San José. Nosotros, si vamos en vuelo, vamos a llegar ya cerca del mediodía a San José. Entonces, estamos viendo gestión para ver si nos vamos vía terrestre y llegamos antes. Que la delegación, obviamente, para esperarlos también a ellos.
0: Claro. Allí va a ser también una fiesta de los paraguayos, allí en esa zona.
3: Y llegar lo antes posible, obviamente.
0: Argentina, por ejemplo, está en un lugar casi deshabitado, sí. Con muy poca gente.
1: Bien aislado.
0: Aislado. En el hotel, consiguió una cancha espectacular
1: también,
0: para...
1: Claro, donde van a trabajar. Sí. El plantel, los entrenamientos de una universidad, pero en unas condiciones... de Hotel 5 Estrellas, donde van a trabajar.
2: Condiciones favorables.
1: Sí.
0: Muy bien.
1: Y creo que Paraguay también va a ir a encontrar en esas condiciones.
0: En esas condiciones, debería.
1: Su lugar de entrenamiento.
3: Lo que me preocupa, Johnny, compañeros, audiencia,
1: sí,
3: es si se nubla, si se avecina alguna tormenta.
0: Ahí
3: sí creo que vamos a...
2: Atajate, Catalina.
0: Atajate, es mínimo 5 horas de...
3: Gran 7.
0: Aquí una vez, en la Copa América de 2016... Paraguay-Colombia fue. En el partido se para porque venía la lluvia.
2: Sí.
0: Y el estadio quedó vacío. Y casi 3 horas aproximadamente de...
1: En los Estados Unidos.
0: En los Estados Unidos.
1: Sí. La Copa América que se jugó ahí.
0: La ley es muy fuerte allí.
1: Claro,
0: cuando
1: no.
0: Ellos viene no la tormenta, que... se para todo.
1: Sí.
0: Pero el partido, como es un torneo rápido, tiene que terminar. Sí. Y se tiene que esperar mínimo 3-4 horas y después termina. Después continúa. Muy bien, Jorgito, repetimos el equipo y ya te liberamos para preparar la maleta, para estar allí con la familia. Mañana tenemos la cobertura del fútbol, del partido en sí, Jorge.
3: Así mismo, Junior. Repasando en el arco, Gatito Fernández. No sé la música de Maluja. Ahí. En defensa, Juan Cáceres, Gustavo Gómez, Omar Alderete y Junior Alonso. En mitad de cancha, Diego Gómez, Capu Romero Guamarra, Andrés Cubas y Miguel Almirón. Y en ofensiva, Antonio Sanabria junto a Julio Enciso, esperando la planilla oficial mañana.
0: Espectacular.
2: No me dejen ir, le quiero volver a apretar por el brete.
0: Sí.
2: ¿El arquero quién va a ser en el Mundial?
3: Yo voy a esperar en la semana. No te quiero aventurar a tirar un nombre porque no me gusta eso.
1: Está bien, Jorgito.
3: Pero yo creo que lo de mañana va a marcar un porcentaje.
2: Un antes y un después.
3: Y yo creo que esa división entre los tres arqueros, que sería 30 y algo de porcentaje, mañana se va a declinar un poco más para el que arranque.
0: Perfecto. Jorgito, nos vemos.

0: Entonces, que le decirle también a Gerardo que se case con Gastón. No, no, que con Gil.
1: No, no, pero tampoco me desagrada Olveira porque es un muy buen arquero, es un arquero atajador. Me apretaba un poquito más, ya le añadí el uruguayo, un puso largo.
0: Hacemos la pausa, mi querido Gerardo.
1: Sí,
0: 19:28.
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0: 19:30. Esto es del ancho Malujé. Gol paraguayo, así canta el relator. Gol paraguayo en la grada de la afición. Gol paraguayo, así canta el relator. Este es de Kemil Yambay.
1: Yambay.
2: El finado Kemil Yambay. Sí.
0: Después de México. O para México fue. Esa. Al ancho le gusta. Al ancho que va a ser americano.
1: Ese gol paraguayo es para. En el 79.
0: Ah, en el 79.
1: La selección sub-20 fue a jugar el segundo campeonato mundial de esa categoría.
0: ¿En la ex Unión Soviética?
1: No, en Japón.
0: Ah, en Japón.
1: Unión Soviética justamente nos elimina por penales en octavos o cuartos, no recuerdo. Octavos, sí.
0: En esa Copa del Mundo, esa Copa del Mundo jugó Maradona. Sí. Después no lo llevan al 82. Mundial.
1: No lo lleva en el 78. Menotti lo deja fuera.
0: Ah, en el 78.
1: Le da noticia que. Nerenbu.
0: Sí.
1: Y para el año siguiente, el mismo Menotti dirige esa selección que termina ganando el campeonato del mundo. Le gana justamente a Rusia, a la URSS, a la vieja Unión Soviética, de un plantelazo en ese momento. Y Maradona y el ataque argentino estaba compuesto por Maradona y Ramón Díaz.
0: Ramón Díaz, sí.
1: Y después ya lo lleva para España 82. También lo lleva a Ramón Díaz.
0: Dice yo no sé, no
1: y nunca hablé con él, hubo un corte, una separación, nunca más entre Maradona y Ramón Díaz.
0: Dicen que entre Bilardo y Menotti, Maradona estaba con Menotti.
2: Más allá que lo dejó.
0: Sí, su idea futbolística iba más hacia Menotti que hacia Bilardo.
1: Bilardo era muy extremista con los trabajos y le rompía las pelotas a todos. Sí, en el casamiento justamente de Maradona, que se el festejo en el Luna Park de Buenos Aires, el microcentro de Buenos Aires, ahí se hace el festejo del casamiento de Maradona con Claudia Viñafañe. Y estaba Ruggeri. Y era compañero de Maradona, Gareca, el centro delantero argentino. Y le dice, anda a bailar, porque estaba bailando, pues. Anda a bailar cerca él con tu señora, vaya a ver quién es más alto. Sí, déjate joder. Pero hasta le convenció y le

0: vio.
1: O sea que estaba en esos detalles, sí, esos mínimos detalles para...
0: Una vez le llevó justamente a Ruggeri y le lleva así en una plaza, lo cita y se va él a la tardecita así y le hace jugar con unos mitas y que estaban jugando en la plaza. Pero ¿cómo? No, va a jugar, bueno. Entra y juega con ellos. Te quiero ver. Y le puso ahí a jugar con unos chiquitos en la plaza. Y esas cosas, por ejemplo, era... Y después con la sesión de videos que tenía con Bilardo, era para dormirse.
2: ¿Ustedes saben
0: dormirse?
2: De quién técnico les cansó a los jugadores acá con el tema de video?
0: A ver, te digo...
2: Repetía hasta el hartazgo los videos, inclusive en el mismo día.
1: ¿Selección?
2: No, un club importante.
1: Torrente, en Cerro.
2: Sí, señor.
1: A tal punto que en un partido, después de un partido, un jugador le dice, video, yo voy a ver, le dijo. Y se levantó y se fue. Sí. Porque le dijeron, vengan muchachos, vamos a ver el video. Y perdió Cerro. Y le dijo, video, ya está, y se fue. Y ahí empezó
2: Dicen que era impresionante, hasta cuatro veces por día.
0: Y ahí algunos ya son extremistas.
1: Pasa que
0: se saca conclusiones. Sí. ¿Verdad? Pero no, al atleta hoy día no lo podés sentar cuatro horas frente al televisor porque le hace mal.
2: Sí.
0: Dale las herramientas necesarias, dale las informaciones que va a absorber, que le va a servir. La misma cosa que los técnicos que empieza el partido y empieza a gritar. Deja la semana para eso tener.
1: ¿Sabe cómo Olimpia?
0: Así... información de Jute,
1: sí, no, acá, hay técnicos que envían demasiado mensaje, ¿verdad? ¿Sabe cómo ha sido Olimpia? Tiene una aplicación y allí te envía el video que vos necesitas ver. Y se dan cuenta si vos no ves. Porque viste que los jugadores son tan... Sí.
0: Especiales.
1: Que te dicen, sí, ya he visto. Y no vio. Entonces, ellos se dan cuenta cuando el jugador no vio el video.
0: Y pero son este tipo que llevan para tarea a la casa así... cosas específicas.
1: Específicas, sí. Exacto.
2: Pero ¿cómo saben si el jugador dejó correr el video pero no vio?
1: Y ese ya es forma parte de...
2: Y después, un ejemplo, me envían un video, yo pongo que corra, pero estoy en otra cosa.
1: Pero
2: yo.
1: Después el técnico le pregunta. Técnico le pregunta.
0: Claro. Le hace la prueba.
1: Orteguita una vez contó, Marcelo Bielsa, dicen que estaban haciendo sus indicaciones y cierra toda ventana, puerta, todo lo que puede ingresar el sol y pone una iluminación que va directamente hacia él para que la atención sea total.
0: Para que nadie se distraiga.
1: Se distraiga, sí. Exacto. Entonces, dando las indicaciones, en un momento dado dice que se da la vuelta y Ortega estaba en el fondo.
0: Se dio cuenta.
1: Entonces se da cuenta y le dice...
0: Ortega, ¿qué dije?
1: No, señor Ortega, le dice... Usted podría repetir lo que acabo de explicar, le dice. Y me dejó en evidencia. Yo no escuché, dice. Ese Bielsa. Porque si... ¿Qué le voy a repetir si yo no escuché nada? Dice. No prestó atención.
2: Tal cual.
1: Don Miguel, ¿qué más sobre el partido de mañana? En realidad, sobre lo que dijo Alfaro.
2: Sí.
1: Si tenés algo que...
2: No, primero lo que apuntamos apenas arrancamos el programa, lo del famoso no existe derecho adquirido para él, del que el delantero es que con no mayor debería, jerarquía
1: no,
2: es
1: no Tony. Debería existir.
0: No, pero aclaró.
2: No, aclaró bastante.
0: Sí.
2: Porque...
0: Creo que de entrada incluso...
2: Sí, arrancó con eso. Detalle, sí. Arrancó con eso. Cuando el colega le preguntó cuál fue el parámetro para elegir a los 26 que finalmente figuran en la nómina oficial, ¿verdad? Y fue explicando, y ahí ejemplificó el caso de Gatito, que inclusive en una charla le dijo que lo veía sin actividad y con eso no le quería asegurar ni siquiera el lugar en la lista.
1: En la lista.
2: Y en el paso siguiente, que mañana va a jugar por respeto a lo que fue.
1: ¿No se contradijo en ese aspecto?
2: Después sí.
1: Porque casi no jugó
2: Después Gatito. Sí. No, ¿por qué no se contradijo?
1: No, porque él dijo que le pidió a Gatito que juegue.
2: Sí.
1: Y casi no jugó.
2: Y bueno, pero no depende de Gatito eso, depende del técnico de su club.
1: Ya sé, Miguel. Sí. Él le dice, bueno, tenés que tener actividad para llevarte, y caso contrario no te voy a llevar. Y lo lleva sin actividad.
2: No, y aclaró que lo vio en los pocos partidos que le tocó jugar con Cerro, y que por eso. Pero después también habla del caso de otros jugadores y dice, se ganó el derecho de estar en la lista.
1: Sí, subí el volumen.
2: Sí, subió el volumen y acopla.
1: Sí.
2: Y creo que fue en el caso de...
1: Pasa que la conferencia fue tan larga, tan...
2: 1:35.
1: 1:35.
2: Sí.
1: Y nosotros estábamos...
2: ¿No tenés frasecitas de él, Maluje? Principalmente cuando habla del derecho adquirido, el tema de Gatito. ¿Y cuál fue el otro punto? Lo de Tony Sanabria, que es el delantero con mayor jerarquía.
1: Y tiene razón. No, totalmente. Mayor jerarquía, Tony, pero mejor momento.
2: Y una frase que vos utilizaste al arrancar.
1: Sí.
2: Replicó de que fue el que por primera vez le trajo a Pita a la selección.
1: Exacto, sí.
2: Así fue.
1: Pero por momento...
2: Y se despidió con una frase de mucho entusiasmo, al que le entró al corazón a los muchachos.
1: Es que cuando...
3: Yo no le voy a pedir... Yo sé lo que siente este país. Yo sé lo que son 16 largos años de espera, de frustraciones, de penas, de maldiciones, de mirar un mundial por televisión. Yo no le voy a pedir racionalidad a ningún paraguayo. No, al contrario. Al contrario. Porque esa efervescencia, como ustedes bien describían antes, no nos intimida. Es la energía que nos empuja. Y si nosotros sentimos que podemos jugar un buen mundial, es por lo que nos transmite la gente. No por las capacidades que nosotros podemos llegar a tener. Es por el sentimiento que nos transmite la gente. Entonces nosotros hoy estamos surfeando esta ola enorme, que es la emoción que significa volver a una Copa del Mundo. Y ojalá estemos a la altura de las circunstancias. Y ojalá ese orgullo que el paraguayo siempre tuvo, esa paciencia, esa templanza para saber que nada es fácil y que va a tener que luchar y va a tener que pelear a más no poder para tratar de conquistar lo que tenga que conquistar, no va a ser la excepción en este caso. No va a ser la excepción en este caso, pero nosotros estamos preparados. Estamos preparados para luchar. Estamos preparados para ofrecer el corazón. Estamos preparados para dejar la piel. Estamos preparados para honrar la memoria. Así estamos. Y así nos vamos. Y así los quisiera abrazar a cada uno de ustedes en el estadio. Gracias.
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1: Los árbitros de nuestro país: Juan Gabriel Benítez, Eduardo Cardoso
2: y Milciades
1: Saldívar ya están en los Estados
2: Unidos. El domingo
1: ya
2: están encerrados. Sí, me comentaron que tiene una estricta prohibición tan siquiera sacarse fotos, subir contenidos en sus redes. O sea, lo tienen bien controlado dentro de un apartado en preparación física y principalmente a lo que se refiere a los cambios en las reglas de juego que se va a implementar en este momento.
0: Una concentración íntegra, como corresponde.
1: Sí, exacto. Sí. Que está bien porque va a ser una competencia muy, muy dura en el sentido de la tecnología.
2: Sí, claro, desde todo punto de vista es un mundial diferente, ya partiendo de que tiene 3 sedes y 48 selecciones. Y se complica más, venimos diciendo que a diferencia de mundiales anteriores, de jugar cada 3 días, ahora lo van a hacer cada semana.
1: Es un continente de Estados Unidos, y se le suma México y Canadá.
2: Sí, por eso. Canadá lo más cercano para cruzar, pero México ya es mucho más complicado todo.
1: Así que los compatriotas, ojalá que tengan buena participación, que vayan, que dirijan. Yo confío mucho en Juan Gabriel, buen físico.
2: Sí. Me parece que la experiencia que tuvieron en
1: el
2: partido del Mundial de Clubes y luego en los partidos inclusive de la Copa África FIFA.
0: Sí, ahí estuvieron ellos.
2: Sí. Y que sirva para que los demás integrantes del departamento de árbitros de la APF tomen ejemplo y de intentar avanzar en su capacidad también.
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1: Estamos por ir. Sí. Para volver
2: mañana.
1: Mañana.
2: Ah, no, mañana tenemos la previa ya larga de lo que va a ser el partido de despedida de la selección, que viaja el sábado 22 horas ya a Estados Unidos, y desde el domingo ya en suelo americano preparando lo que va a ser el estreno viernes 12 contra Estados Unidos, 22 horas.
0: Y el primer partido juega México.
2: Sí.
0: El primer partido del mundo.
2: Arranca todo con los mexicanos.
1: En el Estadio Azteca.
0: Así como, a ver. No, antes jugaban los últimos campeones.
2: Sí.
0: Recuerdo que en el México 86 jugó Italia, que sí, venía de ganar la Copa del Mundo del 82 en España, y jugó contra...
2: Sí, totalmente. Sí, señor.
1: Alemania-Bolivia 94. Imaginan ustedes...
0: ¿Contra quién jugó Italia en el 86? ¿No recuerdan?
5: ¿De qué?
0: ¿Contra...
2: 86?
0: 86. ¿Italia? ¿No recuerdan?
2: Italia fue campeona del Mundial
1: 82. En el 86.
2: En el partido del 86, México.
0: Bulgaria.
1: Contra Bulgaria.
0: Sirakov hace el empate.
1: En el 90.
2: 0-0. Hasta mañana.
1: En el 90, Argentina-Camerún. Sí, victoria del equipo africano.
0: A ver, ¿cómo se llama? Makanaki.
1: Sí,
0: hace el gol.
2: Makanaki.
1: Saludo para el amigo César Martínez. Buen viaje. Allí está con su novia Ana Belén. Así que buen viaje, mi querido amigo, para alentar a la selección nacional en los Estados Unidos. Vuelo a las 21 a Maluje. ¿Me acompañas? Con Jueves de Terror a través de la más potente del país.
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0: 19:48, arrancamos oficialmente el espacio de ABC Motor en la última parte del Cardinal Deportivo en su segunda edición, hoy jueves 4 de junio de 2026, y ya arrancaron los motores hoy con el Gran Premio de Mónaco, prácticas libres para Joshua Duerce. Vamos a estar hablando de lo que se viene este fin de semana, en el que tendremos la cuarta fecha de la FIA Fórmula 2, la sexta fecha también de la máxima categoría del automovilismo a nivel mundial. También tendremos MotoGP y, bueno, la novedad importante en cuanto al ámbito local de la postergación de la fecha del Superprime, la segunda del Petrobras Campeonato Nacional de la modalidad, que se trasladará a una fecha que conoceremos oportunamente. Este Superprime de Arroyos y Esteros, que sufre su segunda postergación, la primera por las lluvias en aquel mes de marzo, ahora por el tema del Mundial, que es entendible. Así que de esto y mucho más vamos a charlar junto a Julio Noguera en estos minutos hasta las 20 horas. ¿Qué tal, Julio? ¿Cómo te va? Buenas noches.
1: Hola, Darly, ¿cómo estás? Buenas noches, el saludo para todos.
0: Bueno, hoy Joshua con un tiempo que definitivamente no es referencia todavía para la competencia en sí, pero que va marcando de alguna u otra forma detalles a tener en cuenta y también quizás conclusiones que pueda ir sacando Joshua de cara a lo que va a ser mañana la clasificación y el fin de semana con las dos carreras, la sprint del sábado y la principal del domingo.
1: Mira, Adri, yo quiero creer de que hoy Joshua, con todo el conocimiento que tiene de este trazado callejero del Principado de Mónaco, se dedicó más a ver otras cosas, no a buscar ese tiempo de los entrenamientos, sino ya a planificar lo que va a ser la carrera del fin de semana. Porque estamos porque todos estamos en el barco con Joshua, estamos en un momento donde las prioridades ya han cambiado. Las prioridades son sumar la mayor cantidad de puntos en cada una de las fechas, no buscar única y exclusivamente el triunfo, sino ir sumando. Y un claro ejemplo de su compañero, Rafael Cámara, quien, el brasileño, está segundo en el campeonato sin haber ganado todavía ninguna carrera en lo que va esta temporada, luego de tres carreras. Y el buscar el tiempo, quizás para figurar nomás en una nómina de clasificación, no sé si es lo fundamental hoy día en los objetivos que tienen que estar trazados para Joshua. Es un circuito tremendamente complicado, es un circuito con las paredes muy cercanas, uno no tiene casi zonas de escape, uno se pasa y golpea al guardarrail. El trazado es muy angosto, motivo por el cual, por ejemplo, es la única carrera que en la clasificación se divide en dos grupos. El grupo A va a estar encabezado justamente por Cámara, el grupo B lo encabeza Joshua Duerce, a él le toca en el grupo B. Mañana la clasificación, el primer grupo clasifica a las 10:10 de la mañana de nuestro país, a las 10:35 clasifica, 10:45 creo, clasifica el grupo B, donde va a estar Joshua Duerce, y es ese el momento clave. El día de mañana es un momento clave. Si bien decía ayer, todas las clasificaciones son importantes, pero algunas tienen mayor relevancia que otras, atendiendo al circuito donde se va a correr. ¿Por qué una tiene más relevancia que otra? Porque en los circuitos, o en este caso un trazado callejero, el sobrepaso es muy difícil, es muy complicado. De 5 se reduce quizás a 1 el lugar donde uno puede intentar el sobrepaso. Entonces, radica mucho en una carrera sprint, tratando de largar lo más adelante posible, especular con las banderas rojas, y en una carrera principal, tratar de largar lo más adelante posible, especular con el ingreso del auto de seguridad, especular con la estrategia del cambio de cubiertas. Así que es una de las carreras más estratégicas de toda la temporada, tanto en la Fórmula 2 como en la Fórmula 1, porque también coincide con la Fórmula 1. Así que mañana es un día clave para las aspiraciones que va a tener, que tiene Joshua Duerce dentro de lo que va a ser este fin de semana en el Gran Premio de Mónaco, en el Principado de, en el Gran Premio de Monte Carlo, perdón, en el Principado de Mónaco. Y veremos qué es lo que ocurre. El sábado la carrera sprint a las 9:15, una carrera que va a 40 minutos más una vuelta. Y la carrera del domingo, que va a ser a las 4:25 de la mañana de nuestro país, va a 60 minutos más una vuelta. En este caso no van por cantidad de vueltas, sino por tiempo. Y en un trazado muy corto, un trazado quizás el más corto de todo el calendario, tanto de la Fórmula 2 como de la Fórmula 1. Así que se hace con este sistema, con el sistema de tiempos. Y que claro, lo vimos el año pasado, que una bandera roja, por ejemplo, retrasó y directamente no se redujeron vueltas, sino se redujeron tiempos.
0: Sí, justamente por eso. O sea, ¿por qué se hace bajo este sistema? Es porque en este circuito no es lo 100% asegurado banderas amarillas. 200% asegurado de que sí o sí habrá una bandera amarilla, una bandera roja. Y ojalá Joshua esté lejos de esa situación o de una situación que puede darse cuando se pueden dar muchos toques en simultáneo. Y por eso es importante que mañana, incluso haciendo la pole, sería fantástico. O sea, largar, es cierto, en la sprint, décimo, pero viendo un poco qué pasa adelante, porque si los cinco, los seis primeros adelante en la sprint, si no se cuidan, se tocan. Y en la principal, obviamente, partiendo primero, tiene toda la pista a su disposición. O sea que llegar a la pole mañana creo que sería clave, fundamental para lo que va a ser este gran premio.
1: Sí, realmente, porque las condiciones de este circuito lo hacen muy complicado. Decía al principio, es un circuito muy angosto, sí. Porque es un circuito callejero, es un circuito que está en medio de la ciudad. Y es un circuito que tiene nulo, o por lo menos prácticamente ninguna zona de escape. Las zonas de escape serían ya solamente para sacar el auto, porque no son en zona de salida de curva, sino vos te salís de una curva y ya te pegás por el guardarrail. Te pasás en la frenada, te pegás por el guardarrail. Así que es una carrera para correrla con la cabeza más fría del mundo. Y dentro de este panorama que hoy día está atravesando Joshua, yo creo que es el momento de cambiar un poquito las estrategias, los objetivos a corto plazo de cada carrera y ver la forma de ir sumando la mayor cantidad de puntos, porque vamos a entrar en la cuarta carrera y está décimo. Si bien eso puede cambiar en una carrera, en un fin de semana, puede ir al top 3 inclusive, haciendo la totalidad de puntos, que son 25 más 10, más 2 otra vez de las vueltas rápidas, puede cambiar, pero es muy difícil que se dé por el sistema de grilla invertida, donde uno a veces puede tener una buena clasificación, estar en el top 3, pero con la grilla invertida se va atrás, y en un circuito tan difícil el sobrepaso, entonces como que es muy difícil que se dé esa suma total de puntos.
0: Rafael Cámara es el segundo en la tabla de posiciones. El primero es el italiano Gabriele Mini, tiene 57 puntos. Uh-huh. Ahí hay 41 puntos de diferencia, pero con dos buenas carreras y hace vuelta rápida, estará ahí, segundo, tercero, porque él está con 16 puntos, 20 menos que Rafael Cámara. O sea, para tener una referencia de que haciendo una buena carrera en Mónaco, va a estar ahí, porque el segundo es Rafael Cámara con 36, tercero es Nicolás Solop con 35, Martinius Stenshorn tiene también 35 puntos, Noel León 33, Van Heppen tiene 33, Alexander Dan 30, y bueno, y ahí ya se desglosa un poco entre Veganovi 24, Miyata tiene 22 y Joshua 16, o sea, hasta el sexto lugar, 33 puntos en adelante, que prácticamente sería 16 y bueno, menos de 20 puntos para pasar del décimo al quinto, al cuarto, al tercer lugar, al segundo.
1: Tercer lugar, inclusive.
0: Sí, incluso eso, por eso dependerá un poco de cuántos puntos pueda sumar en la sprint y la principal. Lo que quiero decir es que no está lejos todavía, habiendo pasado tres fechas, para recuperar en esta cuarta cita y volver a estar en la conversación, que me imagino es el objetivo que uno se traza también a comienzo de año, de por lo menos en las primeras fechas estar ahí lo más cerca de la punta, y si no en la punta.
1: Te voy a dar un ejemplo, sí, de lo que hablaba en cuanto a la planificación de la carrera y los objetivos por fin de semana. Gabriele Mini ganó una carrera, es líder. Rafael Cámara no ganó todavía hasta ahora una carrera
0: y
1: está segundo. Y el que está tercero, que eso ya ganó dos carreras,
0: sí,
1: y está tercero. O sea que ganar las carreras no te garantiza estar en lo más alto de la clasificación.
0: Es regularidad y suma de
1: exactamente puntos. Esa es la, yo creo que ese tiene que ser el objetivo. Sí, da gusto ganar carreras, a nosotros nos llena de emoción ver la bandera paraguaya en el podio, ya sea primero, segundo, tercer lugar, pero creo que hay que empezar a planificar en base a sumar puntos, porque él tiene que terminar en las posiciones de podio, el campeonato. Esa es la prioridad hoy día para Josh Adolphus.
0: Y ojalá clasifique bien mañana. El año pasado clasificó duodécimo y lamentablemente con el equipo Aix Racing abandonó la sprint y en la principal. Equipos totalmente diferentes, emociones renovadas, con nuevo equipo, y mañana entonces estaremos atentos a la clasificación de nuestro compatriota. Nos quedamos sin tiempo. 19:58, mañana no hay programa, hay
1: fútbol.
0: Fútbol a pleno con lo que va a ser la cobertura de todo el Cardinal Deportivo para el amistoso de Paraguay contra Nicaragua. Y bueno, nosotros vamos a volver el día sábado con más de ABC Motor. Gracias, Julio.
1: Será hasta la próxima.
0: Nos vamos con la pausa. Tony Maluje en los controles. Te recuerdo algo muy importante. 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Nos vamos. Gracias por la atención. En breve, El Observador con los compañeros en la continuidad, aquí de la más potente y escuchada del país. Que tengan un muy buen resto de jornada. Buenas noches.
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3: A una semana para que comience el campeonato del Mundo 2026, el portal Transfermarkt divulgó una lista del valor de cada selección participante. Francia lidera listado con 1.650 millones de dólares. En el segundo puesto aparece Inglaterra con un presupuesto de 1.412 millones de la moneda americana. La selección sudamericana mejor posicionada es Brasil, en sexto lugar con 985 millones. Paraguay se encuentra, por su parte, en el puesto 30 con 169 millones de dólares.
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0: 5 minutos pasaron de las 20. Buenas noches, ¿cómo están? Qué gusto poder arrancar una nueva edición de El Observador en ABC aquí por las 7:30 AM. Y más gusto todavía para nosotros poder acompañarnos en una previa tan importante como es la despedida de nuestra querida Albirroja de su afición, que se va a dar mañana. En consecuencia, no vamos a estar mañana nosotros aquí al aire porque todo va a ser Albirroja. Así es, mi querido doctor
1: Carlos. Sí, señor. Buenas noches, Carlos. Buenas noches a los compañeros y a la gente que nos ve y nos escucha.
0: Así es, señor. Está Antonio el Tony Maluje en los controles, Mercedes Pizurno en la producción. Está Luis Ríos en el trabajo en redes sociales hasta las 21 horas. Vamos a acompañarlos con toda la información judicial de la jornada. Y esta jornada arrancaba con una reunión muy importante entre autoridades de dos instituciones más que relevantes, doctor Benítez.
1: Así mismo es. Hoy el presidente del Instituto de Previsión Social, el doctor Isaías Fretes, acompañado por algunos miembros del Consejo y sobre todo del director jurídico. Digo, sí, sobre todo el director jurídico porque más le corresponde a él el tema que vamos a desarrollar. Ellos se reunieron con el presidente de la Corte, el doctor Alberto Martínez Simón.
0: Sí.
1: ¿Cuál fue el tema? El de los amparos.
0: Los amparos a los que hace lugar o se dicta por lo menos la medida cautelar desde la justicia y que le está generando un agujero multimillonario al Instituto de Previsión Social que, en manotazo, dice Ministerio de Justicia, Ministerio de Salud Pública, Peña Encaramina, ven ahí.
1: Bueno, no hubo mucha claridad porque no se explicó muy bien. O sea, a grandes rasgos, el director jurídico, hablaba el doctor Isaías Fretes, que le hubiera dejado hablar más a su director jurídico, para que su director jurídico explique más. Sin embargo, el doctor explicaba al grande rasgo, UPEIJO llegó a otro lado. Ya se iba hacia otra rama y cuando se preguntaba, se le quiso hablar al director jurídico. Los perros le pidieron para conversar, se quedó para conversar y cuando se fue el presidente, rajó también de ahí. ¿Por qué es importante el que haya explicado bien el director jurídico, que es Pablo Morinio,
0: sí,
1: es el director jurídico? Y bueno, porque a él le compete, no se entiende. Imagínense ustedes, dice el doctor Isaías Fretes, dijo 11.000 millones. Entonces, uno de los periodistas, justamente Diego Encina del Observador, le preguntó, 11.000 millones, ¿desde qué año hasta qué años?
0: Exacto, o es por año.
1: O es por año, porque 11.000 millones, mucha plata. ¿Y saben cuánto es? ¿De cuánto a cuánto es 11.000 millones en amparo? Yo ahí quiero hacer prevalecer el tema, el derecho a la vida.
0: Sí.
1: 11.000 millones es entre 5 y 6 años.
0: O sea, estamos hablando de un promedio que ni siquiera es 2.000 por año. 2.000 millones por
1: año. 2.000 millones por año.
0: En 6 años, el Instituto de Previsión Social destinó al cambio actual cerca de 2 millones de dólares a la compra de medicamentos sumamente relevantes para pacientes con enfermedades crónicas, en la mayoría de los casos.
1: Así mismo es.
0: Y esa es la
1: para salvar vidas. Jalomitatu, omondá y pollo vaipe.
0: Sí.
1: Jajou la plata jainyo asha. Oisuú, omondá, jauberajá. Entonces ellos ahora, bueno, en realidad lo que él dijo es, me preocupa porque no tenemos un presupuesto previsto o presupuesto para destinar a ese rubro de los amparos.
0: Exacto.
1: ¿Y qué es lo que me preocupa a mí? Dice el doctor Isaías Fretes, porque según los asesores, yo puedo ser después procesado por malversación de fondos. ¿Qué significa la malversación de fondos? Es usar un dinero que estaba presupuestado para este fin, usar para otros menesteres.
0: Sí.
1: Para que la gente entienda bien, una vez me había explicado a mí una fiscal de delitos económicos. A ver, si Isaías Fretes usa la plata destinada para comprar un automóvil de lujo como compraron los ministros para desplazarse él como presidente del Instituto de Previsión Social, eso solamente a él le sirve.
0: Cierto.
1: Ahí podríamos considerar una malversación. Pero si usa la plata de los medicamentos para comprar medicamentos ordenados para proveer a través de orden judicial,
0: que no tenga el vademécum de la previsional,
1: o que no tenga la previsional, o que tenga la previsional pero que el asegurado todavía no cumple las condiciones legales exigidas, porque eso es lo que ocurre más.
0: Exacto.
1: Si él le provee, no puede ser una malversación. porque se está usando de un rubro destinado a otro rubro similar para salvar vidas. Exacto. Entonces, esa parte lo que se tiene que entender bien, y el doctor tiene que mandarse a asesorar bien a Niyegmambo Hasachu Pejicuay, gato por liebre. Ahora, cuando se le consultó si él tenía un sospechado que funciona un esquema, porque puede también haber un esquema de corrupción.
0: Claro, exacto.
1: Que de los presenta, tanto que conocemos. Que presenta los amparos y los médicos recetan. Y tiene que llamar la atención, porque a algunos jueces también le llama la atención, por eso hay que atender bien. Dijo, no, eso es muy fuerte. Yo no me atrevo a decir, no, usted dice, le dijo a la gente que le preguntó ahí, entonces yo no me atrevo a tanto. Así es que hay que explicar bien esto, porque yo como juez les puedo asegurar que a mí lo primero que voy a priorizar es el derecho a la vida. Exacto. Porque eso es lo que prioriza la Constitución Nacional, que es lo que garantiza primero, antes de que cualquier derecho, porque si no, bueno, ya existimos ahí, es el derecho a la vida. Después vienen todas las otras garantías constitucionales. Así es que va el Oyapota a Petén y juez, a no ser, reitero, que se detecte un esquema, Carlos.
0: Sí.
1: ¿Y qué ocurrió en el Ministerio de Salud? Esos datos tenemos que ver mañana para ampliar. Voy a decirle a la productora que desde la producción le llamemos a la gente del Ministerio de Salud, porque ellos habían afrontado esta misma situación.
0: Sí.
1: ¿Qué hizo el Ministerio de Salud? Ante los datos estadísticos dijo, ahora nosotros en el presupuesto ya estamos previendo 10.000 millones para tema de amparos judiciales. Y eso se le preguntó al doctor Isaías Fretes. Le dijeron los muchachos ahí, los que estuvieron en la cobertura, le dijeron, ¿pero dónde prevemos? Ay, pico, sí, lo que tenés que vos hacer es prever y no tener, pico, otro rubro. Si tanto se desperdicia, se adjudica en licitaciones amañadas, sobrefacturadas, etcétera, etcétera. Y dijo, no, lo que nosotros es que queremos es procurar con acá el Poder Judicial unificar criterios. Yo no sé, yo no le veo salida.
0: Y no, Carlos, porque la razón está en que, o el motivo está en que, si ya detectaste vos como Instituto de Previsión Social, sea Isaías Fretes, o sea el que estuvo antes, o sea el que venga después de él, si ya detectaste que en tu institución, en los últimos 5 años, hay un promedio de 2.000 millones de guaraníes año que se destinaron a la compra de medicamentos vía amparo judicial, entonces para el 2027 prevén allá 2.000 millones para las posibles compras de medicamentos vía amparo judicial. Areila y Purú, 1.500, eso queda para la institución. No, hay un perjuicio ahí.
1: No. Y hay que prever. ¿Te acordás? Justo mi compañero, el compañero Diego Encina, me envió esta tarde el que iba a asumir como ministro de salud. ¿Qué le decís? No, ya todo. Felipe, gracias Mercedes, Felipe González. Él había declarado que se iba a cortar todas las provisiones. Desconectate a la paciente. No llegó a asumir él como ministro de salud.
0: Cierto, ¿cuándo anunció eso?
1: Este es un tema, señores, que viene de hace rato. El instituto, en otras administraciones, ya le había denunciado a los jueces ante el jurado de enjuiciamiento.
0: Inclusive.
1: ¿Qué hizo el jurado? Nada, porque no se puede hacer nada. Reitero, a no ser que se pruebe de que hay un esquema y posiblemente pueda existir un esquema también que se esté beneficiando con eso, pero eso hay que ir probando y demostrando. Reitero, porque el juez, si hoy se le preguntaba al doctor Isaías o al asesor jurídico que es abogado, si él es juez, ¿qué es lo que va a hacer? Lógicamente, ante un amparo, tiene que él hacer prevalecer el derecho a la vida.
0: Totalmente. Totalmente, o sea, no puede llevarle al magistrado, al jurado de enjuiciamiento, porque prevaleció la vida de una persona, finalmente.
1: No
0: puede. ¿Y cuál va a ser su mal desempeño en las funciones? Imagínate. Ahora también, aparte de todo eso, lo que mencionó el presidente de IPS en esta suerte de conferencia de prensa que tuvo después de la reunión con el presidente de la Corte, Alberto Martínez Simón, es que el Ministerio de Salud Pública debería ver también un mecanismo para absorber una parte de los amparos judiciales que llegan hasta la previsional. ¿Por qué? Porque, obviamente, y eso siempre decimos, dice el doctor Isaías Frete, finalmente esa persona, si bien es asegurado IPS, es paraguayo. ¿Y que, cuál es el organismo o la institución que está encargada de velar por la salud pública? El Ministerio de Salud Pública. Mm. Pero eso tiene que ser una cuestión ahí gubernamental, doctor. Mm. No tiene que él salir a plantear una conferencia de prensa y más o menos lo echar para allá, po. O sea, todavía no hiciste, Pico.
1: Sí, pero acá hay que hacer una distinción.
0: Sí.
1: Clarísima. El Instituto de Previsión Social es de los patrones y de los empleados que aportan.
0: Sí,
1: y de los patrones que aportan. Es como si fuera que una cuestión privada ya hecho también. O sea,
0: no, claro.
1: No podés enviarle todo. Sí, es para los asegurados. Ahora, lo que yo como juez no voy a hacer es que el instituto me diga, de acuerdo a nuestro reglamento, que es del año 1901, vos no podés todavía, nosotros no le podemos atender todavía al señor Carlos Ortega, porque él tiene solamente 2 años de aporte y se requiere 4 o 5 años de aporte para que nosotros le podamos prestar este servicio.
0: No, hay una discriminación ahí, entonces.
1: Claro, pero
0: sí, eso si es están lo... teniendo en cuenta.
1: No, ellos, pero el juez pues le dice, sí. El juez pues no le va a decir, ah, él no cumplió todavía y le va a dejar morir, le va a... no me importa.
0: No,
1: usted
0: claro.
1: Garantice el derecho a la vida, porque claro. Esa es la primera garantía garantizada por la Constitución, valga la redundancia.
0: Justamente, es en esa misma línea, doctor, si te digo, si el IPS está haciendo eso hoy, si toma como un filtro que Carlos Benítez tiene una antigüedad de 5 años como empleado, ah, bien, a él le vamos a dar el medicamento vía amparo que consiguió. Carlos Ortega tiene 1 año y 6 meses, le dicen, no, este no. Este no, porque todavía no cumple. O sea, ese no puede ser un requisito excluyente para un paciente que necesita de un medicamento para salvar, para seguir viviendo, hablando mal y pronto. Mm. O sea, eso es lo que el juez no va a estar mirando, doctor. Y no debe mirar.
1: Bueno, acá me están enviando, Carlos, y si hay una sentencia definitiva de amparo, el IPS tiene una causa de justificación para esa malversación.
0: Sí, porque si no es desacato.
1: No, para malversación usando esa orden judicial. Heita ya probé de paiteana y cierto, ¿verdad? Porque hoy vimos, en estos días, yo no sé si hoy, pero leí en algún lado que se compraron un montón de medicamentos que se usa solamente 22 al mes y se compró 100. Eso no es nuevo tampoco.
0: ¿Y cuántas
1: en el ministerio,
0: se detectó?
1: Miren, señores, lastimosamente no busqué los antecedentes. Pero los medicamentos oncológicos, che, está mala cobertura allá, pues hace cueraima. De la impunidad que hay en el Poder Judicial. En el Hospital del Cáncer, en el Instituto del Cáncer, sí. Se había comprado una cantidad inmensa de medicamentos en algún momento, dado que se dejaron, que vencieron todos al final de cuentas por más de 4.000 o 5.000 millones de guaraníes. La fiscalía acusó en su momento, y no me acuerdo, uno de los ex viceministros incluso fue procesado, y creo que había un solo condenado que al final prescribió la causa. UPEA, otro negociado ahí. Pero uno mira, porque yo estaba mirando las redes sociales, y que hoy alzó la defensa pública. El Ministerio de la... Cheche Pirimba, porque es una cuestión que nos puede tocar en cualquier momento a cualquiera de nosotros.
0: Mientras busca lo de la defensa pública, decime. Doctor, publicación del 3 de agosto del año 2025 en ABC Color. ¿Cómo vencieron medicamentos por Peña Tendemí? Por a mí que no la monto. 5.497 millones de guaraníes. Esto en el INCAM, Instituto Nacional del Cáncer.
1: Ahí está.
0: Medicamentos para pacientes oncológicos. La Contraloría realizó un análisis y su informe de auditoría dice que en el Instituto Nacional del Cáncer, dependiente del Ministerio de Salud Pública, hay 235 entre el año 2022 y 2024. ¿Qué ocurrió? El estudio abarcó el gobierno de Mario Abdo Benítez, siendo ministro de Salud Julio Borba, y después Santiago Peña con la ministra María Teresa Barán. 45 observaciones hizo la Contraloría en todo ese proceso, de la compra, el proceso y la compra de los medicamentos oncológicos en el INCAM. Las más graves tienen que ver con la millonaria provisión de medicamentos de servicios de salud privados y al Instituto de Previsión Social sin reclamar devolución o reposición de los mismos. Además, el vencimiento de la medicina. ¿Dónde? En los depósitos del INCAM. O sea que, oye, guarda medicamentos y güey. O almacenar para IGBB o vencepa, y eso es un perjuicio tremendo. Esto mientras en ese periodo que abarcó la auditoría, pacientes con cáncer tratados en el INCAN salían a protestar cerrando incluso las calles debido a la permanente falta de medicinas para seguir adelante su tratamiento. La paciente es asesina por medicamento y cuando había medicamento que a prácticamente nadie le servía, estaban venciéndose en los depósitos del INCAN. Se detectó y ahí en agosto del año 2025 salió 5.497 millones el monto de los medicamentos.
1: No que vamos a mirarlo de este lado.
0: No,
1: vamos
0: por eso acá no lo he detenido
1: directamente. Vamos a ponernos acá porque esto viene por un lado programa y ya nos indican otra vez pausa ahí.
0: Yo quiero saber
1: va, si... ganata pio gratis.
0: Saber si le tira también su cartelito de hay que despedir y ya...
1: Vamos a ponerlo de espalda, será. Pues, sí. Porque yo acá encontré lo de la defensa pública. Sí. Hay con mucha gente interactuando. Ahora interrumpí toda la hora ahí con el cartel. Va, es bien maluje, vea.
0: No,
1: bueno, mañana tenemos los libres.
0: ¿Qué dice la defensa pública?
1: Aniewero Viati, pasa ya Pontes y nadie, porque tenemos que irnos a la pausa porque queremos cobrar después cuando llegue a fin de mes. Una mujer de escasos recursos, fue de escasos recursos económicos, fue asistida por la defensora pública de Capiatá, Andrea Castillo, y ella consiguió que el Ministerio de Salud le provea a esta señora dosis de un medicamento de alto costo del cual dependía su salud. La resolución favorable se consiguió a través de una acción de amparo constitucional promovida por la defensa pública. Asunción, que es la víctima, tiene 50 años y desde el 2008 sigue un tratamiento médico en el Hospital de Clínicas, luego de ser diagnosticada de hernia discal, inestabilidad facitaria, lumbar, etcétera, etcétera. Yo les quiero poner nomás esto como contraste de lo que se fue a hablar el doctor Isaías Fretes, allá con el presidente de la corte.
0: Exacto.
1: Que yo no creo que el presidente de la corte dé instrucciones a los jueces para que no conceda esos amparos.
0: Lo mismo que decíamos en el caso de la mafia de los pagarés, doctor, y que los propios ministros ya nos reiteraron varias veces. No puede la corte dar una resolución a los procesos, los juicios que están en primera instancia, en segunda instancia. La corte no puede hacer eso. Y en este caso tampoco. No puede bajar una directiva la corte de decir de ahora más van a tener que cumplir estos protocolos para
1: los... A no ser que vaya, llegue hasta la corte, lleguen los amparos y la corte vaya marcando una línea.
0: Claro.
1: Y acu ministro Ríos, jurisprudencia pacífica. Bonitas o cumplimante, aunque no, eso no es obligatorio, ¿verdad? Pero ya pigondé, si la corte te dice ya en 50 fallos, vos vas y en sentido contrario. Pausa, ¿verdad? Tenemos que irnos a la pausa. ¿Qué, me interrumpió a Cañetelle, me parece.
0: Bueno, lo cierto y lo concreto es que se instaló una suerte de la famosa mesa técnica, o sea, un término que tanto nos gusta.
1: Bueno,
0: esta mesa técnica que se instaló hoy, desde hoy, entre el IPS y la corte, es para analizar el impacto de los amparos judiciales. Para
1: sí, señor. JAPE, dirección jurídica, el dato que aportó el director jurídico, ya entendé que maluje. Hay 38 asesores, o sea, hay 38 abogados. Son funcionarios permanentes del Instituto de Previsión Social. Y hay 18 que tienen contratos.
0: 56 profesionales
1: del derecho. 56 profesionales del derecho tiene el Instituto de Previsión Social. Cuando se le preguntó, Naimandu Ayeduma, está en proceso de auditoría, ¿cuántos ganan los que son contratados y quiénes son Naimanduay?
0: Pero la problema amparo judicial.
1: La problema amparo judicial. Nosotros estuvimos hablando también en Yatendeque con el ex director jurídico de la previsional entre el 2011 y el 2015. Sí. 4 años estuvo como director jurídico Enrique Galeano.
0: Sí.
1: Y estuvo en este proceso de transición de 2 meses cuando salió José y cuando entró ahora Pablo Morínigo.
0: Sí.
1: ¿Y qué nos dijo el Peñaten de Ponaque, gente? Que el Instituto de Previsión Social tiene más de 1.500 juicios activos.
0: ¿1.500 juicios?
1: Jesucristo. Sí, señor. Dice que los abogados, el director jurídico que está y que va a hacer relativamente bien su trabajo, tiene que trabajar entre 20 y 22 horas para hacer bien. Repito, 1.500 juicios activos. Y atendé bien, Carlos.
0: Sí.
1: De los cuales, otra vez, es clave que en su mayoría son juicios ejecutivos por cobro de guaraníes para las patronales. ¿Y sabes cuánto monto hay en juego?
0: ¿Cuánto, doctor?
1: 65.000 millones de guaraníes. 10 millones así mismo.
0: Estos son. ¿Viste cómo me enseñaste a calcular rápido ya lo del dólar,
1: No, lo del dólar, sí. Entonces,
0: más de 11 millones de dólares, doctor.
1: Así mismo. Esto es lo que él estaba diciendo. Estos son juicios que se llevan adelante. Y él decía, independientemente a los dictámenes que nos piden permanentemente y los sumarios a los funcionarios que se tienen que ir atendiendo, porque todo eso tiene que ver la asesoría jurídica. Exacto. Estaba diciendo, él es funcionario permanente, habló sí que con nosotros. Yo pensé que nos iba a hablar para proveernos estos datos, porque el actual, el Pablo Morínigo, no quiere hablar. Entonces, el ex director jurídico Enrique Galeano es el que proporcionó estos datos que son muy interesantes. Y él dice que todos estos datos se puede ver en una página. Tengo que tener
0: ya revisando. ¿Qué página nomás el tema?
1: Tiene que estar, dice, porque está todo transparentado según el ex director jurídico.
0: Bueno, y con esa cantidad de juicios, último, Maluje, antes de que nos tire la consola por la cabeza, con esa cantidad de juicios y el dinero que está en juego, ¿no nos dirían ahí las autoridades, ven por qué tenemos 56 abogados
1: no,
0: a los que le estamos pagando?
1: Bueno, y vos revisas
0: sí
1: y miras. Y vos tenés, decís, tengo 1.600. ¿56 es suficiente? No, es suficiente. Bueno, 56 abogados. Ponele, no, es suficiente. Bueno, pues hacer la producción de cada uno.
0: Ahí está la clave.
1: A EPM Tiempo, ñande ya arecó 65.000 millones la ya cobrar. Esta PM tenía plazo.
0: Acá está, hasta este plazo de la jata, por decirte, hace el promedio, vos vas a tener a tu cargo 200 juicios.
1: Y le haces sentar a alguien en la computadora y que se encargue de hacer una revisión. Que venga y reporte Carlos semanal o diariamente, Carlos Ortega, qué es lo que hace para que esa persona vaya cargando. ¿Cuántos juicios y cómo impulsa esos juicios? ¿O cómo impulsa Carlos Benítez sus juicios? Entonces, esos datos son sumamente necesarios para ver si realmente 56 abogados son suficientes o son insuficientes para la previsional.
0: 1.500 juicios en proceso con 56 abogados que tenés en tu plantel. A cada uno le corresponde 27 juicios en promedio.
1: Ah, no, Michelle. No.
0: O sea, la clave está acá, la productividad y cuánto cobra cada uno.
1: Sí, señor.
0: Para ver si se le está pagando para que haga ese trabajo. Bueno, tenemos que ir a la pausa, mi querido Maluje, antes que te vayas a Recursos Humanos y renuncie por culpa nuestra. 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
1: Antes de irnos a la pausa, pues la gente no está escuchando. Acá me están enviando, Maluje, último, ya está, porque está relacionado con el tema.
0: Mercedes también ya pega
1: el delito. El que denunció, pues Mercedes Villanueva ya anduvo y por suerte. El doctor Arbo, que fue ministro de salud, el que fue el denunció el vencimiento de

0: 7:30 AM.
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2: Pronóstico para mañana viernes 5, día en que la albirroja se despide de su público. Fresco a cálido, cielo parcialmente nublado, vientos del noreste, 15 grados la mínima, 26 grados la máxima, y sumado al pronóstico hay que decir que va a haber oferta de carne en los supermercados y también rebaja en las bodegas.
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6: A una semana para que comience el campeonato del Mundo 2026, el portal Transfermarkt divulgó una lista del valor de cada selección participante. Francia lidera listado con 1.650 millones de dólares. En el segundo puesto aparece Inglaterra con un presupuesto de 1.412 millones de la moneda americana. La selección sudamericana mejor posicionada es Brasil, en sexto lugar con 985 millones. Paraguay se encuentra, por su parte, en el puesto 30 con 169 millones de dólares.
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8: 20 horas, 33 minutos.
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0: bien. 37 minutos han pasado de las 20, segunda parte de El Observador en ABC, en este día jueves, última edición de la semana, porque mañana va a estar la transmisión. Los compañeros del Cardinal Deportivo van a estar mañana con la transmisión del partido de despedida de la albirroja de su afición. Paraguay-Nicaragua, mañana Defensores del Chaco a partir de las 19:15. Toda la gran previa entonces a través de ABC Cardinal, ABC TV, YouTube y todas las plataformas. Doctor Carlos Benítez, yo sé que tenés la información porque estuvimos hablando mucho de IPS y en cuanto a lo que hacen los amparos, amparos judiciales para que el IPS provea medicamentos a sus asegurados. Pero hay otro tema que se tocó también en esta reunión.
1: Asimismo, una altísima fuente, altísima fuente que estaba sentada en esa reunión, nos acaba de informar que el otro tema importantísimo que se trató fue el tema de los juicios de desalojo de los inmuebles del Instituto de Previsión Social. La queja, entre comillas, de las autoridades del instituto es que no avanzan esos juicios de desalojo. No. Y la respuesta viene por otro lado. No. Vende pues a ju. Pero revisa. Vaya pa, no ni impulsáis la juicio cuera. Por eso es que los juicios, ustedes o los asesores jurídicos o los abogados del IPS son los que tienen que venir a impulsar eso, no el juez.
0: Exactamente, exacto. Pero ahora un poco le dijo la corte. Está bien, está no avanza bien. ¿Por qué? Porque tu abogado de los 56 que tenés ahí no vienen acá a impulsar el...
1: Sí, señor. Esta es otro, este no porque no dijo el presidente del esta es la alta fuente que participó.
0: Pero vean, vos no va a querer volver a informar si no te va a decir por nuestra culpa no avanzan los juicios.
1: Y ha culpado a mi otro culpacho de cuera. Así es, una culpa mutua.
0: Exactamente. Bueno, en mayo de este año, hace semanas nada más, se daba a conocer que el IPS recuperó inmuebles y una empresa que adeudaba 2.400 millones estaba enfrentando desalojo. PAPT y juicio, Pendeina, doctor.
1: Sí.
0: 2.400 millones de deuda al IPS. ¿Y aquí cuántos juicios de desalojo seguramente está afrontando
1: muchísimo,
0: el IPS?
1: Muchísimo.
0: Y bueno, este otro gran tema entonces que se trató hoy en esta reunión entre autoridades del Instituto de Previsión Social, encabezadas estas autoridades por su presidente, y la Corte Suprema de Justicia, representada por su titular, Alberto Martínez Simón. Doctor, yo sé que tenía algunos temas que compartir con nosotros.
1: Que nosotros vamos a desarrollar mañana en El Observador. Guarda relación el tema IPS, que la gente está muy pendiente.
0: Sí, señor.
1: La investigación penal al exdirector jurídico.
0: Sí, ya...
1: José González.
0: José y González,
1: bueno,
0: sí.
1: Bueno, la Contraloría pidió otra vez prórroga hoy. Para responderle a la fiscalía.
0: Porque, claro, habíamos dicho 10 días prórroga ordinaria. Se pasó ese plazo, la Contraloría o el Instituto de Previsión Social en realidad le pidió otros 10 días a la Contraloría.
1: Sí.
0: Se le otorgó ese plazo, vencía hoy. Otro plazo.
1: Hoy pidió la Contraloría. Ese es un tema muy importante, señores. La gente está pendiente y ahí puede saltar muchas cosas. El fiscal ya le respondió.
0: Cristian Benítez.
1: Sí, Cristian Benítez. Pega con detalle perecopata con El Observador. Y es un tema, ojo, pongan mucho ojo porque os surgitas de tamba, bebé. Sí, tenemos una hora y media de programa, esta vez aprendes a
0: hacer. Ahora estoy atendiendo, estoy entendiendo por qué el fiscal Cristian Benítez no me estaba atendiendo a mí.
1: No. El fiscal Cristian Benítez, antes de no hubiera.
0: El fiscal, te estoy contando, ¿no?
1: Me dijo, a ver, Carlitos Sereno, y vaya. Bueno, el fiscal le dio la prórroga a la Contraloría. Estos son datos de ahora. Imagínate, se pidió hoy. Hoy es el 4, ¿verdad?
0: Sí, señor, 4 de junio.
1: Bueno, hoy es 4. Y pidió la prórroga. Lastimosa, sí. No le pasé a los compañeros el señor Camilo Benítez. Y ahí Pucuma le he pedido, y ya anda ahí gusto de May.
0: Sí.
1: Bueno, alega que necesita analizar bien los documentos remitidos, porque lo que él va a decirle a la fiscalía tiene que estar muy bien documentado, en el argumento, una partecita del argumento. Y lo que me gusta, Carlos, eso ya tuve antes de venir nomás ya. El fiscal ya le envió otra vez.
0: Sí.
1: O sea, hoy mismo el fiscal, así tienen que actuar los fiscales.
0: Claro, porque hoy le pidió otra prórroga y hoy ya le contestó.
1: Le contestó hoy. Le podía haber contestado mañana o, no sé, el lunes o el martes. Hoy ya tuvo ingreso otra vez en la Contraloría. Esta es la concesión de la prórroga de 10 días para la Contraloría. Peña tente por aquí en la coaco temare, porque peica tú y ya pute eso, ojina y a culomita. Aparece nomás, parece muy liviano que José I cobró 412 o 20, 12 millones 412. De honorarios, ¿verdad? Porque ellos recuperaron, o sea, acordaron extrajudicialmente con la empresa demandada que le hicieron una quita de más de 3 mil millones de guaraníes y recuperaron 7.500 millones.
0: Sí.
1: Pero Pepe, gente, está anda de pamo. Ahí porque hay potente peña tende. Yo voy a hacer, voy a estar haciendo un seguimiento. Pero hoy me contaron muchas cosas. O sea, yo no voy a perder de vista. Por eso no me llamando ama, porque vos ves pasaste esa información.
0: Sí.
1: Acá que y dijiste que hoy se cumplía justamente.
0: Exacto.
1: Andrés, no y la fiscal ve que hay cuajan guajina allá.
0: Sí, claro.
1: Y yo le dije al fiscal, no le atiendas.
0: Pero ya contaste todo acá. Mirá que del 40% no. Que contaste inicialmente, logré sacarte mucha más información. Así es que, bien. Bueno, tenemos que hacer una nueva pausa, doctor.
1: Otra vez.
0: Pero vamos a atender un ratito a nuestro oyente.
1: Sí.
0: Lo creía, doctor. Gracias a los que nos están siguiendo a través del YouTube, también a través de la web, la aplicación desde Paraguay, Getaiterey, la gente ñanderesada, así es que gracias a todos ellos. En YouTube, por ejemplo, en la transmisión nos dice un televidente, come pues 7 años sin pagar y no tiene desalojo. Dice, plata lo que hay entre los abogados y los arrendatarios, dice.
1: Ahí acá. Ahí está, es la negligencia de los abogados. Y esa negligencia se le puede demandar a los abogados si se comprueba esa negligencia y que paguen de su bolsillo.
0: Así es, bueno, y otro que opina acá sobre el tema de Pepe también, que fue el tema del día, porque el último secuestrado, después de 103 días, hoy logró Almir de Brum, según nos confirmó su padre, Almir de Brum, en Crimen y Castigo. Porque como conversó con nosotros en exclusiva,
1: Porque estoy leyendo acá.
0: Nos dijo que él logró escapar de sus captores. Pero eso, ¿qué pasa?
1: Nadie cree eso.
0: No, pero muchas veces ellos vienen coaccionados. Esta es la historia que te vas a ir a contar. Si no,
1: también.
0: ¿Sabes qué? Bueno, eso nomás, entonces, gracias al oyente también que
1: quiero leer sobre esto LPP. Antes de irnos a la pausa.
0: Por favor.
1: Dice Porfirio. Gracias, Porfirio. Sarambi peyapope corte, güey. En guaraní me gusta lo de esa mezcla que,
0: de lujo.
1: Que hace excelente programación, dice desde Fernando de la Mora. Getama peyajei, jese, hay que. Pa. Dale, y la guaraní este, ¿ves? Será. Dale, chapón, ahí, y dale, cuay. En la pausa voy a leer porque me gusta. Hay que. Pa Tú, no, dale, a practicar.
0: ¿Está complicado su mensaje?
1: ¿Dónde les puedo ver? Dice, él pregunta. Sí.
0: En YouTube, en el canal de ABC TV Paraguay. Ahí vas a encontrarnos, oyente. Bueno, y lo que pasa es que Roya Jai se cuela porque ya Ore cuera y más ubicuera. Ese es el término, querido oyente. No, ya no hay gusto verme. Bueno, tenemos un mensaje ahí que pueda ser leíble.
1: Y... buenas noches, señores, dice. El número 2... Pío, ¿cuándo va a animar? Dice, en Tacumbú. Fuerza, muchachos, ustedes son la voz del pueblo.
0: A Hugo Javier González
1: Alegre. Ya se confirmó el segundo juicio, ¿verdad?
0: 10 años de cárcel. Quedó confirmado ya por la propia corte que rechazó los recursos de casación. Su juicio queda ratificado. Va a sentarse nuevamente en el banquillo de los acusados a partir de febrero del año 2027. El número 2, Hugo Javier González, que recordemos, ya está condenado en un primer juicio por el desvío de 5.105 millones de la Gobernación de Central a 10 años de cárcel.
1: Sí.
0: Estuvo 6 meses y después ya recuperó su libertad. Anda ofreciendo pan ahora por las redes sociales, inclusive enviando saluditos a los que estaban de cumpleaños y eso.
1: Vos sabés que da gusto leer, porque acá dos veces nos insistieron los oyentes, acá no tengo, y Coasegui y de la causa en el hecho. Yo le envié a la compañera Janine Pérez González del Observador a que me averigüe para poder satisfacer las preguntas o responder las preguntas de nuestros seguidores.
0: Sí, señor.
1: Para que nos digan, Dayaya, pues, ya se acuerda caso.
0: Exacto.
1: Entonces, el que apeló, ¿te acuerdas del que fue condenado en el procedimiento abreviado, no me acuerdo el nombre, Cheres Saray. El juez Rodrigo Estigarribia le condenó en un procedimiento abreviado. Él aceptó ser culpable, y pero se iba a quedar con antecedente. Entonces, Upeyo Jorge, no, me arrepentí. No acepto este procedimiento. Yo no soy culpable. Ja, o apelá.
0: Exacto.
1: Bueno, ¿qué es lo que pasó ahí? Entonces se fue el expediente a la Cámara de Apelación, y esta persona, este funcionario, KTV, que algo así es el apellido.
0: Edwin López KTV, ex administrador de la municipalidad, ex director de la administración de la municipalidad de Asunción.
1: Sí, señor. Y él le recusó a los camaristas. Y el expediente está en la sala penal. Y mañana, no lo completa Yepe y la ronda, mañana la señorita Yanim se va a ir a averiguar qué es lo que pasó en la corte y desde cuándo está en la corte el expediente de Nenecho, porque es domingo o participa allí. Imagina, quiere ser concejal. Por eso la gente pregunta mucho.
0: Excelente. Bueno, ahora sí, nos vamos a la pausa, ya venimos enseguida.
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0: Atención con eso, afición albirroja. Anuncian promociones de cerveza durante partidos del Mundial 2026. Hoy el titular de la Cámara Paraguaya de Supermercados, Gustavo Lescano, contó que los frigoríficos entregaron una nueva lista de precios más competitivos en algunos cortes, como la costilla vacuna, en coincidencia con las fechas de partidos de la albirroja. Adelantó también que algunas bebidas contarán con algunas promociones. Los comercios locales, gastronómicos y nocturnos suelen dar a conocer promociones de productos a fin de alentar a la selección y compartir la pasión por la albirroja entre familia y amigos.
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5: Rápidamente, pronóstico para el fin de semana aquí en Capital, área metropolitana. Sábado 6, ¿cómo van a amanecer los muchachos después de la despedida de la albirroja, Fresco a cálido, cielo parcialmente nublado, vientos del noreste, mínima 17, máxima 27 grados. Domingo 7 de junio, 17 la mínima, 23 la máxima. Ese día, fresco a cálido, cielo mayormente nublado, vientos del noreste, luego variables. Y atención porque se pronostican lluvias dispersas.
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0: Últimos tres minutos del programa en este día jueves 4 de junio, 5 ya iba a decir yo, Maluje. Bueno, doctor, atende esto. Un oyente acá nos agradece por responder en el WhatsApp. Entiendo que le respondiste. Y ahora ya nos ve, dice, a través de... O en la transmisión de YouTube. Gracias al oyente. Y otro mensaje. Voy a tener que leer. Este medio va en mi contra, pero...
1: ¿Por qué, tío?
0: Era un oyente fiel, un televidente fiel acá en YouTube. Y se refiere, o sea, se dirige a vos. Don Carlos Benítez, dice.
1: Sí.
0: ¿Puede usted explicar... ¿Cómo el colega Carlos Ortega en el programa Crimen y Castigo parece más flaco? Hey.
1: ¿Y porque estás al lado de Iván? Que... No, pues anda ahí la flaco ahí.
0: No, espera, perdón.
1: Casi dije una estupidez.
0: Es fácil ver ser flaco al lado de Iván Leguizamón.
1: No,
0: yo no estoy muy lejos de él tampoco. Yo no estoy muy lejos de él tampoco.
1: No, estás muy lejos.
0: Tengo
1: pero
0: que admitir.
1: Por suerte, a la gente que escribió y a la gente que nos está viendo, Carlitos.
0: Sí.
1: Por suerte la medio cuerpo en doye cuadra, porque la sufrimos. Ah, la 6 la pesa y eso es todo hacia abajo, ahí cómo se sienta.
0: No me quemé. Me nomás yo compañero que andé allá.
1: Oñeje a volado ahí.
0: Por eso le agradezco a nuestro. ¿Quién está hoy en la transmisión de YouTube en el streaming? Fabricio, ayer le agradezco que me enfoque acá, porque acá inclusive la computadora me tapa un poco más. Cuando se ve a este ángulo, y ya tú, por eso que en esta silla es complicado sentarse. Bueno, pero acá ya mi.
1: Le voy a responder.
0: Mi colega no me había decir, mi amigo, después de lo que acaba de decir.
1: Le voy a responder porque me gusta cuando la gente.
0: No, pero atendete. Espera. Atendete este ángulo que pone ahora Fabri.
1: Sí.
0: No, Fabri, ahí vos me estás dejando malísimo.
1: No, miren ustedes.
0: No, apenas allí tirame.
1: Estirame. Y ya, pues, hay temas. Iba a ir al mundial, pero como pelota, no para transmitir ni nada. Como, no, era como periodista, como pelota para el mundial. Se iba a ir.
0: Como mascota de la.
1: Para que la gente, voy a reiterar, cómo les damos su lugar a toda la gente que nos está escuchando, de acuerdo a nuestra posibilidad. Les voy a responder a don Darío. A anotar que don Darío. Pues se nañe ere y mañana no está que se delan de ere coba vete en lápiz, ere coba vete en papel. Porque don Darío abre o envía que la malversación de fondo no existe en el código o en la ley. Jale, está ya no está que don Darío porque lea de opeya ni de me eche pecha guá mensaje, pues dache paciencia guasú y nada
0: que te diga. Anotar el número.
1: Que don Darío, porque Darío ya ande seguidor. A ni que han esporando y dice que no atianga o lunes. ¿Qué artículo era del código? Es el artículo 307 del Código Penal. He revisado, Darío. Me vaya, te estoy leyendo. Ahí, don Darío. ¿Esto qué nos permite?
0: Sí.
1: Esa actividad tribunalicia.
0: Exacto.
1: ¿Dónde esto se denunció? A toda la gente que nos está escuchando y nos está viendo hace poco. Pues el ahí, porque yo pensé que ya no estaba. ¿Quién denunció esto? El abogado Enrique Bernis.
0: Exacto.
1: Dijo, le denunció al expresidente Brites.
0: Sí, Jorge Brites.
1: Y a los miembros del directorio y ex altos funcionarios del instituto y les denunció por lesión de confianza, artículo 192 del Código Penal, y este es el artículo 307 del Código Penal. Y el fiscal general dispuso la apertura de la investigación por lesión de confianza y por malversación de fondos públicos. Así es que don Darío pega gratis, te ya pone de código a mano ahí.
0: Sí, porque se le da la clase los sábados y hoy es jueves recién.
1: Los...
0: No, pero me iba a poner a su altura ya que se rozaramos, se socio JP, mamá.
1: Ale, ese pedazo mensaje, permítínase.
0: Pero por favor, adelante.
1: Dame un poco de segundo.
0: Si no, esta última parte.
1: Buenas noches, Cardinal. Teníamos aparte varios temas del jurado para que la gente entienda. Está Pepe, pero vamos a decir por lo menos algunos. Buenas noches, dice ABC Cardinal. De todo un poco, dice Rodríguez, soy de. Rojendújina, dice, desde el departamento de Amambay, la terraza de frontera. Primera vez escucho, dice, esa clase de programa en Paraguay.
0: Espectacular.
1: Acá tú, en Yepopete, y mira, se malo, que mira, tenía que poner.
0: No, vos tenés, va, explico Yepopete, da. Ya me ves, subete ahí, uno, dos, tres, aplausos desde KPB.
1: Va, ese vio pese a lo mitad, vamos a escribir, ya andes girando muy el aplauso.
0: A-P-L-A. USOS, aplausos. A peor ya para hacer, te mandé una cantidad de jingles de aplausos.
1: Bueno, lunes si tenemos programa, anda a tener más luces, Pedro. Nosotros te veremos.
0: No, parece eso, porque hace los aplausos, ¿eh? Hasta mi transmisión de fútbol. De Endula Radio, ¿ves? Y quema la gol.
1: Quema la
0: a la tele de 20 segundos después.
1: Un drama, será. Un drama, será. Bueno, acá Roberto nos envía también buenísimo su trabajo periodístico. Dice, mucho mejor de los que entran. Ah, pero anda, hemos ahí. Hasta ahí no me voy a leer. Porque y catipo se oren 10, Roberto, la hora compañero fuera. Pero en realidad que todos los programas luego que vienen antes y que vienen después, no habré supera. Y ni la mitad no habremos ahí. O sea, esto es para complementar nomás.
0: Para alimentar un poco el ego, ¿eh?
1: El ego.
0: Bueno, doctor, tenemos que irnos. 21 horas puntualmente. Mañana no estamos, partido de la Albirroja, reitero, volvemos el lunes. Y el lunes entonces con operador nuevo, doctor. Ese es tu pedido.
1: Ese es mi pedido. Va a encargar a pegar,
0: Y ahí en Mercedes Pizur nos va a pasar el informe.
1: Bueno.
0: El
1: pedido. Mercedes se va a encargar.
0: Sí, ya no pudimos tratar el tema del gen, ya no lo vamos a poder
1: hacer. Pero decimos un tema que es importante. Un tema, hoy se puso a conocimiento del jurado el caso de los magistrados que salieron en la foto con Jorge Bogarín haciendo campaña gremial.
0: Exacto.
1: El jurado.
0: Proselitismo. Puso,
1: proselitismo. Sí. Pero yo no estoy tan de acuerdo porque los ministros, toda la hora, 11 y ahí, con Bernie y con Bobadilla. Y ahora otra vez ya alzaron con la ministra Carolina Llanes, acuerda Jupipala y Estado. Entonces se lucen. Hoy estuvimos en el juramento de un grupo de abogados. Y el otro, ayer Bobadilla. Hoy estuvimos con el ministro Luis. Hoy el otro estuvo con la doctora Carolina Llanes. Ya poína. O sea, demasiado desacreditan la imagen del Poder Judicial.
0: Así es. Bueno, muchísimas gracias por acompañarnos en esta edición de El Observador en ABC. Que tengan un excelente resto de jornada. Que disfruten mañana, día viernes, más que especial para nuestro país. Despedimos a nuestros albirrojos. Después de 16 años volvemos a un mundial. Bueno, el lunes nosotros nos encontramos acá con operador nuevo, con Mercedes Pizuno en la producción, con Luis Río en el trabajo en redes sociales. Antonio Maluje, fue un gusto.
1: Gracias, Maluje, por haber compartido con nosotros tan poco tiempo. Lunes y Andoroto, pase de mal.
0: Buenas noches.
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